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2: Arcángel, Bad Bunny, La Jumpa.
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2: Luis Fonsi, Sebastián Yatra, Nicky Jam. 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
2: Enrique Iglesias, de Femer Bueno y Gente de Zona, Bailando.
3: Bailando.
2: Steve Aoki, Farruko, Aire. Nicky Jam, Hasta el Amanecer.
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2: Mike Towers, Almas Gemelas.
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3: Maluma, El Préstamo.
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3: Álvaro Soler e Jennifer Lopez, El Mismo Sol.
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3: Kyla, Water.
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3: Manuel Turizo, Yandel, Mamasota.
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1: Nati Natasha, Prince Royce. Antes que salga el sol. 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

0: 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Enrique Iglesias, María Becerra, Así es la vida.
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0: Cuban DJs, DJ Shorty, Shaggy, Miranda, Sound of Fiesta, Vamos a la playa. Jason Derulo, Savage Love.

0: Lalo Ebrard, Manuel Turizo, La Presión.
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0: Caretta el Gucci, Omar Montes, Rufu Chimbala, Fake Capo.
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1: Shakira y Anuel AA. Me gusta.
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1: Abraham Mateo y Ciencio. Me vuelvo loco.
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1: Ozuna, síguelo bailando.
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1: Lola Indigo, una bachata.
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1: Rauw Alejandro, Liano y Bray, Loquera.
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1: Shakira y Maluma, Clandestino.
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1: Daddy Yankee, Lil Jon, Noriega y Pitbull. Gasolina. Ozuna, baila, baila, baila. Boro Boro, Mambo Losco y Lola Índigo. Lento Remix.
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1: Bizarrap y Shakira, Bizarrap Music Session, volumen 53.
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0: Paloma Mami, No te enamores.
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0: Anitta, Medicina. Vacilos, Adicto a ti.
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1: Pitbull, J Balvin y Camila Cabello. Hey Ma. Bad Bunny, Vete.
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1: Chimbala Omega, Se Me Nota. Juan Magán, Llenas, Mojombi, Yasiris. 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
1: Nicky Jam, Toya Mil.
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1: Álvaro Soler, Mañana.

0: Neo García, oh nana.
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1: 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Secchi Vicini featuring Cuban DJ, Sin Pensar en Ti.
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0: Tiny Tempa, Sofia Reyes y Fariña. Wopa.
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1: Ozuna, única.
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1: Rosalía, beso.
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1: Chesca, Pitbull, Frankie Valli. 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
1: Juanfran, Fred de Palma, como llora.

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1: 6ix9ine, Mala. Yan Miko, Wiggy.

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1: Nati Natasha, O Daddy. Carlos Vives y Sebastián Yatra. Robarte un beso.
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1: Jerry D, mi cuarto.
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1: Shakira, Manuel Turizo, Copa Vacía.
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2: Farruko, Beele, Natti Natasha e Manuel Turizo. Loco Remix.
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2: Nicky Jam, Miami.

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0: Anuel AA, Enrique Iglesias. Fútbol y

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0: Leslie Grace, Becky G e CNCO. Díganle.
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